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1: Comienza la sesión matinal no madrugadora en este jueves de verano del mes de julio. ¿Qué tal? ¿Cómo lo llevas? Espero que estés muy bien. Ha sonado ya el grandísimo éxito de este verano que ha fabricado el francés Hugel, la colaboración brutal con Ultranate, disco más ataneado en España, lo que has terminado de escuchar, Moving Through the Sun.
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1: A toda la gente que está comenzando este jueves, este casi fin de semana con nosotros, con los 40 Dents, saludos, y buenos días, bienvenidos y bienvenidas.

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1: Sigue girando como novedad en estos días en los 40 Dents. Better Times. Es el último trabajo de nuestro querido amigo Robin Schulz.

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2: Voy a probar a refrescarte en este jueves con este single tan bonito de Papa Nescar sonando desde los 40 Dents Reserva. Get it on.

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1: Contigo durante toda la mañana en directo en la Radio Dance número 1 del país. A todos los que estáis de vacaciones, los y las, que las disfrutéis muchísimo. Para ti que estás currando exactamente igual que yo, te mando energía extra y como siempre musicón. Sonando el éxito de Largo, Something.

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1: Vamos a bajar un poquito el BPM. La verdad que en este sonido

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1: Claro, te puede conectar a cualquier festival. Sonido EDM en los 40 Dents en estos momentos de este jueves. La verdad es que han tardado muchos años en publicar de nuevo una colaboración, pero lo han hecho, que es lo importante. 13 años después de If I Lose Myself, Alice y One Republic han publicado esto, In Your Eyes.

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3: Por estar en conexión en este jueves con los 40 Dance, te pincho este grandísimo éxito de La Suedi.

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2: Hace unos minutos hablábamos de Purple Disco Machine y vamos a terminar con su música. Esta hora, en nada, llegamos a las 11 de la mañana, 10 en Canarias. Disfruta del éxito.

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0: ¿Querías algo cañero? Pues aquí está sonando algo cañero para ir calentando motores de cara a este fin de semana. Sonido K-pop, sonido de Katseye. Estas chicas coreanas han hecho esto que se llama Pinky Up.
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0: Pero claro, si nos acercamos al fin de semana, siempre te tengo que hablar de mi otro programa, Climax. Ya sabes, House Music, los sábados y los domingos desde las 7 de la mañana, una hora antes en Canarias. Te espero en los 40 Dents. Y suena siempre la mejor música house del mundo, como la de ellos, Minister de la Funk.

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0: es el último single de Jonas Blue, artista internacional confirmado en nuestro festival sexto aniversario. 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
1: En menos de 5 minutos llegamos a las 11:30 de la mañana, 10:30 en Canarias. Suena el éxito de Viva.

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3: Vaya veranazo que se está haciendo Roger Sánchez en Ibiza. Ya sabes que es el DJ residente de la icónica fiesta de Pacha Ibiza, Flower Power, por donde están pasando los mejores DJs de música house de la historia. Este es su single, Another Chance. Qué bueno es.

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1: Ya sabes que a Roger Sánchez lo puedes escuchar los sábados a las 10 de la noche, 9 en Canarias, aquí en Los 40 Dents. Ahora conectamos con este éxito de John Summit.

0: Qué bien suenan las cantaditas en las mañanas, en las sesiones matinales de este verano no madrugadoras en los 40 Benz. Land of the Living, la música de Milking. ¿Qué te parece si conectamos ahora con la música de Ashwell, Angelo Ingrosso?
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0: 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No hay mejor plan en los próximos 2 minutos y medio que tener la radio encendida y disfrutar de la música de la Swedish House Mafia.
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1: Vaya mañana de éxitos que llevamos aquí en la sesión matinal no madrugadora de los 40 Dents en este jueves. Suena ahora el éxito de Bebe Rexha. Deep in the-

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1: En poquitos minutos llegamos a las 12 del mediodía, 11 de la mañana en Canarias. Terminamos esta hora con la música de Armin Van Buuren. Esto se llama Another You. 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

0: hacen Immersive House. Vaya éxito este. Talk to you, son another.
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0: Te mando un saludo desde la estación Dents número 1 del país. Ya en el mediodía de este jueves suena la música seria, ¿eh? Porque es muy seria de este productor que nos tiene acostumbrados a este sonido tan tecnoide. De hecho, suele publicar por los mejores sellos de música tecno del mundo. Él es Oxia y este es uno de sus grandes éxitos. Se llama Domino.

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1: Los temas que siempre te gustan escuchar en la radio, nosotros los tenemos siempre a mano, claro. Material publicado en este 2026, quiero que prestes mucha atención, quiero que le subas un par de puntitos al volumen, a la radio, sí, sí. En

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0: Yo tengo el vinilo de importación, también el vinilo nacional, es que es uno de mis singles preferidos. Fue sintonía en mis primeros programas de radio, cuando hacía yo mis primeros programas de radio hace ya casi 30 años. Suena la música de los Silicon Soul, esto se llama Ride On.

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0: en su ADN han dado en la clave del éxito con este single que se ha publicado por el sello de Circo Loco Ibiza. Se llama Free Your Mind.
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2: Y por supuesto, conectado contigo, con toda la gente que estáis escuchando la radio en estos momentos. Los 40 Dengs sonando ahora mismo con ese toque Remember que tanto te gusta, ¿verdad que sí? Sube el volumen de la radio, hazme caso. Este es uno de esos singles que tiene una versión reciente, pero la original, esta remezcla que salía en el maxi original, es nuestra preferida. Join Me es la música de Light Force, ¿te acuerdas o no?

0: Aperitivo en este jueves. Nos viene fenomenal, ¿eh? La música de Calvin Harris, sonido refrescante, disco hecho con Yassi. Esto se llama Satisfy.
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0: Voy a pinchar un single para todos los danceros y danceras más jovencitos y jovencitas. La remezcla de WW a Golden, el disco de Hendrix.

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1: Aquí tienes otro éxito para terminar esta hora.

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1: Entramos en esta nueva hora con la música del artista internacional confirmado. Estará pinchando en nuestro festival sexto aniversario, Jonas Blue. Las entradas las tienes a la venta en Ticketmaster.

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1: ¿Qué pasa? Va rugiendo ya el estómago a estas horas, ¿no? Venga, que sirva como aperitivo musical en este jueves, Better Times, lo último de Robin Schulz.

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0: ¿Cómo me gusta esta versión que han publicado en este 2026 los franceses Offenbach al disco de Star Sailor, Four to the Floor? No te marches, en los próximos minutos, música de Dax House, DJ Goya y muchos, muchos éxitos más.
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3: Barbra Streisand.

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1: 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Ha terminado de gira en los 40 Dengs, uno de los mejores singles de la discografía de Armin van Buuren. Hemos escuchado Burn With Desire. La verdad que no nos podemos quejar, todos los fans de Armin van Buuren han estado pinchando en la Summer Story, en Olika Festival, donde los 40 Dengs en este 2026 ha sido emisor oficial. Ahora conectamos con el éxito de Alesso

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2: En Ogozo Festival estuvo pinchando Martin Garrix y allí todo el mundo bailó esta colaboración con Ed Sheeran. Muy buen trabajo. Esto se llama Repeat It. Stay.

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1: Vamos a terminar la sesión matinal no madrugadora de este jueves con un poquito de rollete tribal, con la música de Huel. Hasta mañana, adiós.

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1: Hola, hola, hola. Muy buenas tardes, familia. Bienvenidas, bienvenidos a nuestra sesión de jueves, pre-party del weekend en los 40 Dance. ¿Qué tal marcha tu día? Pues espero y deseo que muy, pero que muy bien. Estaré contigo hasta las 9, 8 si andas por Canarias, para acompañarte en tu tarde de trabajo, de ocio, de pajareo, de chiringuito, de piscina, de vacaciones, en la API web de los 40, Zona Verde, por ejemplo. Pues con tracazos como el de Jennifer López y David Guetta, Save Me Tonight, en Nada Kiki, Cat's Eye, Planet Funk, Ann Lee, Frankie Rizardo y muchos más en esta sesión de Radio Edits más que variadita, en la que también hay buenos amigos y compañeros como Juanjo Martín, que esta noche se acerca con 30 años no son nada a las 10, 9 en Canarias. Aquí llega con Rebeca Brown. Abrazos para los dos. Millennium, gracias de corazón por estar ahí. Pajaricas, pajaricos, feliz baile.
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1: Giraban Cat's Eye con Pink It Up. Te invito a que fiches Iconic by Mistake. Ahora, girando Planet Funk, Chase the Sun.

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0: Calvin Harris y Jassy con Satisfy, y enormes los vídeos del We Found Love girando en el main stage de Tomorrowland.
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1: Familia Dancera, giraban Bibi Rexha y Failes con New Religion, otro de los tracazos que encontramos en Dirty Blonde, el último álbum de la cantante que llegó en el mes de junio. Al cierre de esta primera hora tengo una cantadita, que sé que si vas con el volante vas a apretar un poquito ahí lo que vienen a ser los graves, pajarica, pajarico. Y en el cambio de hora, un poquito de House con Another y 54 Ultra, Melodión con John Summit y Hayla Seaver, la segunda colaboración después de Where You Are. Ojito a lo que llega de la cantante mañana viernes, nuevo disco, se llama Dark. Nuestro compi Abel de Kid, que ayer se salió con el ritual, mi tributo al gran Avicii, Nicky Romero, Tiesto, Offenbach y muchos más, como esta joyita de los australianos Saos. Love Tonight, remezclón de Vintage Culture y Kiko Franco. ¡Feliz baile!
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1: Thanks. Hola familia, muy buenas tardes. Inaugurada ya nuestra segunda horita, sesión de jueves. Y hoy, que sé que hay muchas y muchos que os vais a adentrar en la noche, aquí tenemos programones, ¿eh? Luego estará por aquí Abel Ramos a las 9 con El Reserva. A continuación, 30 años no son nada con Juanjo Martín. Nuestra conexión ibicenca en Beach Beach con José Manuel Duro. Y luego, tus éxitos non-stop, ¿eh? Hasta bien entrada la mañana del viernes. Y giraban Another 54 Ultra con Talk to You incluido en Witness, el último álbum de la pareja, que por cierto acaba de lanzar también Silver Lines desde Circo Loco Recordings. En nada, John Summit y Heila, te recuerdo que este viernes sale su nuevo disco, se llama Dark, nuestro compi Abel de Kid, y por aquí Pitbull, Nayer, Afrojack y Nillo. Vaya conciertazo el que me bailé este año del pájaro.
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1: Familia, que no pare el groove. Giraron Nofenbach con su revisión a Four to the Floor de Star Sailor. Ahora, una de nuestras últimas incorporaciones. Vaya tracazo el del pájaro. Por cierto, mañana nuevo single de las Swedish, Axwell y Bond.

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0: Mine, exitazo de single, su colaboración con Clooney y exitazo de álbum, Prospa. Si el 7 estás por Ibiza, la pareja estarán como invitados en el fiestón de Marco Carola. Ahora, cambio de ritmo.
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1: Tracazo el de Martin Garrix y Ed Sheeran. Vaya añito que lleva el pajarín. También colaboración con Madonna. Y el viernes pasado salió un nuevo single con U2. En nada, Axwell Ingrosso, Dimitri Vegas, Like Mike y por aquí David Guetta y Bibi Rexha.

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1: Thanks. Hola familia, muy buenas tardes. Inaugurada ya nuestra tercera hora, sesión de jueves, pre-party del weekend, donde te pillo, trabajando, de ocio, de vacaciones ya, en la API web de los 40 Zona Verde, a través de la FM. Gracias de corazón por estar ahí, por elegirnos. Te mando besicos y abrazos. XXL y Giraba, el single de Hugel, Moving to the Sun, con Email Angel y Ultranate incluido en 21. Su álbum debut con guiños a ciudades como Marbella y Madrid. En nada Calvin Harris, ahora Shake Down.
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0: Listens, nuestro número uno en el top 2025, Calvin Harris y Clementine Douglas. Ahora llegan Robin Schulz y Bar.
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0: que seguro se ganarán su huequecito en el top 2026 con Better Times. ¡Feliz baile!

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1: El mismo. Giraban Fisher y Toons and I con Favor. Lo último, What a Life. Fíchalo desde su sello Catch and Release Records. Y por aquí, DJ Goya con uno de los virales de este veranito. En los 40 Dents.

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0: Mezclón de David Guetta. Prepárate porque llegarán de las Swedish, Aleso, Toma, Negro Can y Río.
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1: Cambiamos el ritmo en nuestra sesión de Radio Edits, muy variadita. Giraban Alesso y One Republic con In Your Eyes, en nada Negro Can. Abriré nuestra última hora con Jennifer López y David Guetta, Save Me Tonight. Y para ti que vas con el volante, una de Tomán.

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1: Hola familia, muy buenas tardes. Inaugurada ya nuestra cuarta y última hora con Jennifer López y David Guetta. Save Me Tonight, tracazos para acompañarte en la vuelta a casa, por ejemplo. O si estás en ella ya, disfrutando de ese último baño del día en la piscina de la comunidad. Un abrazo bien fuerte para toda la peña que estáis ahí con la app y web de Los 40 Zona Verde o a través de la FM también. Los Frequencies, los Chemical Brothers, Cat's Eye, Alex Gaudino, Fed, Foxes y algo de pajareo con Máquina Time. No te despegues y ten un muy feliz baile.
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0: Layers, Club Azur y el último Out Loud, los tres álbumes de Kunz. Y en este último encontramos una nueva colaboración con Boys Noize. Get Away, ahora cambiamos el ritmo, llegan Felix Jean y Jasmine Thompson en esta recta final.
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1: Hola, hola, hola. Muy buenas, familia. Llegamos al final, casi casi, de nuestra sesión de jueves pre-party del weekend, pinchando tracazos de Martin Garrix, Third Party Oaks y Declan J. Donovan con Kerry You, el gran Avicii, Felix Jean, Coons, Boys Noise y tantos que giraron desde primera hora de la tarde. Por cierto, Garrix tiene nueva colaboración con U2 y Third Party con ni más ni menos que David Guetta y John Martin, Human. Al cierre, algo de Bebe Rexha y Faithless y también de Chainsmokers con Halsey. La fiesta sigue con Abel Ramos y los 40 Dance en reserva. Luego llegará Juanjo Martín con 30 años no son nada, nuestra conexión Ibicenca en Beach Beach con José Manuel Duro y hasta el amanecer, bien entradito, un poquito de Deluxe. Info en redes, Notis, Podcast y Playlist en la app y web de los 40 Zona Verde. Mañana más a partir de las 5, 4 si estás en Canarias. Gracias por estar ahí. ¡Feliz baile! ¡Feliz vida!
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1: Hola, ¿qué tal? Buenas noches, bienvenidos, bienvenidas a 30 años no son nada aquí en los 40 Dengs. Son las 10 de la noche, las 9 en Canarias, y todos los jueves tenemos una cita con la mejor música electrónica del planeta. Comenzamos esta semana con un temazo que llevo buscando un montón de tiempo y ha salido ya a la venta, por fin. Es de Jimmy Jules, Whisper to Me, y es algo nuevo, algo que te va a romper la cabeza y que te va a encantar, estoy segurísimo. Comenzamos, 30 años no son nada, con Juanjo Martino, el que te habla, te quiere y disfruta y baila, que esto es un temazo. ¡Vamos!

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Bueno, ¿qué te ha parecido esta sesión de una hora? Me ha encantado ponerte todo tipo de música electrónica, desde house, tech house, un poco más cañero y al final un poco de caña de la buena. Porque sí, en mis sesiones encuentras de todo, porque 30 años no son nada y la mejor música electrónica de las tres últimas décadas así lo requiere. Espero que te haya gustado, puedes seguirnos en redes sociales, en Instagram, @JuanjoMartin e Instagram, @los40dance. Nos vemos la semana que viene, no olvides bajarte nuestros podcasts para escucharnos donde quieras, la aplicación de los 40, Juanjo Martín te quiere y te quiere ver la semana que viene aquí, cada jueves en 30 años no son nada. Un beso.

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